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1: Son las 9 de la noche, 33 minutos.
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1: Son las 10 de la noche, 2 minutos.
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1: Son las 11 de la noche, un minuto.
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1: Son las 11:32 PM.
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2: Son las 12 horas, un minuto.
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0: 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Muy buenas noches.

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1: Son las 12:30.
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0: ¿O no me sigue todavía?
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1: Es la 1:30.
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1: Son las 2:31.
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2: Son las 3:31.
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1: Son las 4:31.
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2: Son las 5:31.
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1: Son las 5 de la madrugada, 59 minutos.
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0: Son las 6 de la mañana, 9 minutos.
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1: Son las 6 de la mañana, 35 minutos.

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De la mañana con 5 minutos comenzando este día lleno de energía. Esta semana es cortita, señoras y señores. Muy contento de estar en esta semana que se llena de emociones para algunos. El 18 ya comenzó para varias personas ya, y bueno, estamos en tramo recta ya finalizando esta carrera que tanto esperamos durante un año. Hay gente que esperaba hace un año este día, esta semana. Y esta semana hay que bailar, hay que pasarlo bien en familia, lo más importante de todo, señoras y señores. Y bueno, qué mejor de dar comienzo con este día con mucho ánimo.

viejos. Radio Plus Más 107.1 y Radio Motiva 95.3. Vamos, 7:06. Saludos cariñosamente a nuestros amigos que están conectados a esta hora de la mañana, nuestro amigo Beno ahí, nuestro amigo Patito, todos nuestros amigos que hoy hay poca audición porque estudiantes algunos no están a clase, ¿verdad? Pero estamos lo que tenemos. ¡Vamos que se mueve! 7:07.

0: Son las 7 de la mañana, 11 minutos.
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0: 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De la
1: mañana, 12 minutos.
2: Con 12 minutos comenzando a esta hora de la mañana, llámenos al más 569 y mira este teléfono, aquí está.
0: Escríbenos un WhatsApp al más 569 40 30 87 6.

Ah, me parece lluvia, pero el sábado en la tarde. Ah, no, nada, no, una par de gotas van a caer. No preocupéis, van a caer una par de gotitas, pero no es tanto. Claro que llueve toda la semana, sí, de la siguiente semana después del 18 llueve toda la semana. Llueve el día sábado, domingo.

0: en la semana. Oye, ¿qué les iba a comentar más? Recuerden llamarnos, si queridos, en nuestro número de WhatsApp. +569.
1: Escríbenos un WhatsApp al +569 40 30 87 03.
0: Ese

de camino a su casa. ¿Ya está llegando o no? Mande su WhatsApp al +569 40 30 87 03. Oye, recuerden que estamos en vivo y en directo por Radio Plus Más 107.1 y por supuesto por Radio Motiva.

7 de la mañana con 27 minutos. Oye, ya está saliendo de a poquito el sol a esta hora de la mañana. Señoras y señores, con mucho ánimo, con mucho... Oye, con mucho ánimo, de verdad, que ya esta semana es cortita. Esta semana trabajamos hasta el jueves nomás, ¿ah? Solamente hasta el jueves, señoras y señores. Tenemos WhatsApp. Muy buenos días, José Vallejos. Quería pedirte un favor, si me puedes saludar. Ya nomás, ¿para quién le tengo que saludar? A ver. Saludar a mi gran amiga Elizabeth. Viajó de Santiago a rutear conmigo. Bien, qué bueno. Hoy que tenga un gran viaje de vuelta a Santiago. ¿Qué de vuelta a Santiago? Dice que la adora. Así que un saludo cariñoso para nuestra... gran amiga Elizabeth, que es una amiga de tiempo de rutear con ella. Así que son

siempre la ayuda, la apañan todas. Así que un saludo cariñoso para Elizabeth y nuestra amiga Claudia, que nos está escuchando a esta hora de la mañana. Un saludo cariñoso para ella, que tenga un lindo viaje a Santiago. O si está en Santiago, bienvenido. Gracias por haber venido para acá. Para la otra nos juntamos. ¿Ah? ¡Un abrazo! Vamos a un temita musical y ya regresamos a esta hora de la mañana, señoras y señores. Esto es Ráfaga.

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1: Son las 7:32.
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1: Son las 7 de la mañana, 39 minutos.
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40 minutos, 7 de la mañana con 40 minutos en vivo y en directo a esta hora de la mañana. En este día, ¿cuándo estamos? Día 14 de septiembre. 14

0: 7 de la mañana, 41 minutos.
1: Señoras y señores, ya estamos nuevamente de regreso a esta hora de la mañana. 7 de la mañana con 42 minutos. 7 de la mañana con 42 minutos. Oye, recuerdo llamar a los inquilinos a nuestro número de WhatsApp a esta hora de la mañana, día lunes 14 de septiembre.
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1: Oye, saludamos a nuestros amigos que están en sintonía hasta ahora, a nuestro amigo Leo que vaya a la chambita ahí con la familia. Un saludo cariñoso para usted, amigo. Gracias por estar escuchando la radio como siempre.

0: Hola José, ¿cómo estás?
1: Hola,
0: buenos días. Aquí nosotros con Camilita, rumbón de la tía Joana. Y Camilita, como todos los días escuchándote, muy contenta de que tú la saludes. Es tu fan número uno. Un besito, que tengamos una buena semana, que estás cortita.
1: Sí, es semana cortita, así que saludo a nuestra amiga Camilita. Camila Flores, saludo cariñoso para usted, amiga mía, que está en sintonía hasta ahora. La mañana. Oye, comenzamos 9:20, 7 de la mañana con 43 minutos. 7 de la mañana con 43. Saludos también a nuestra amiga que está escuchando la radio, como siempre. Ahí me manda fotitos. Sí. Un saludo cariñoso para usted. Para quiero decir el nombre, pero gracias por estar escuchando, como siempre, la radio. Usted sabe quién es, ¿cierto? Aquí. No puedo decir el nombre, ¿no? Pero siempre me escucha, siempre me manda fotos ahí, donde está. Así que un saludo cariñoso para ella, que tenga una linda y hermosa semana también, ¿ah? ¡Excelente! Ya nomás, seguimos. Buena música, buen... Oye, es cortita esta semana, ¿eh? Recuerden que es muy cortita. Comentar que este fin de semana también se inauguran las ramadas a fondo acá en Pueblo Seco y en San Ignacio. Ojo que a partir de las 4 de la tarde, dijo la máxima autoridad de nuestro alcalde, de don Patricio Suazo Romero, se inauguran a las 4 de la tarde en Pueblo Seco y a las 6 en San Ignacio, ¿eh? Para que usted se...

con los ramaderos, ¿ah? Así que, bueno, hay muchos panoramas y hay bastante panorama para este fin de semana. ¿Dónde y cómo pasarlo bien? Lo más importante es que lo pase bien, tranquilidad, sobre todo, pasar las llaves, que es muy importante, muy, pero muy importante eso, ¿ah? Vamos a un temita musical.

También comentarles que las ramadas duran hasta la una de la mañana, no pasa. Dos y media, un cuarto para la una termina la ramada, por si acaso, ya. Para que sepan, esto es a nivel nacional, ¿eh? En todos lados es hasta la una, ¿ya? Así que para que usted vaya más temprano, aproveche de disfrutar con la familia, más que nada, ya. Después de la noche, después de la una está cerrado, por si acaso, ¿ya? Para que usted sepa, esto es a nivel nacional. En todas las comunas vecinas también, en todos lados está la una. Así que para que usted pueda ir más temprano a disfrutar el Parque Ramadero y bueno, lo pase bien con la familia y recuerde pasar las llaves siempre. A ver si se toma algo, pase las llaves. Si me ve por ahí, salúdeme, me tengo un puesto ahí. Estoy disponible. Hay un amigo que me está diciendo, ¿en qué puesto vamos a ir? Cuando me ves ahí compartimos un rato una bebida si quieren un problema. Así que un saludo cariñoso a nuestro amigo Leo que está escuchando la radio ahí. Tuvo un lindo fin de semana con su baby allá en el norte. Así que un tremendo abrazo para él, para su linda, hermosa familia, su papito ahí que hace rato que no lo veo. Un abrazo para él y bueno, para tu familia también, Leo. Un abrazo para ti, amigo.

a saludar ya hasta ahora ya. No, porque ya nos vamos y así ya les viene 7 de la mañana con 53 minutos. Estamos desde las 7 de la mañana conectados hacia ustedes a esta hora de la mañana. Hoy saludo a nuestro amigo, mira, justo nuestro amigo Luis Elías. Ah, bueno, saludo a nuestro amigo Luis, nuestro amigo Elías, que está escuchando la radio a esta hora de la mañana. Muchísimas gracias. Saludo para usted también, amigo. Y recordar que este fin de semana tenemos fondas jueves, viernes, sábado y domingo. Ojo que en el Carmen, el alcalde Don Renan Cabezas Arroyo también tiene la fiesta de la chilenidad que comienza el día miércoles. Ojo, miércoles. Eso va a comenzar a partir de las 7 de la tarde, se hace la inauguración, por supuesto. Este día miércoles allá en la Plaza de Armas de El Carmen. Así que para cualquier cosa, si quieres comenzar antes, bailar alguna cueca, antes lo puedes hacer allá también en nuestra, bueno, nuestra Plaza allá de Armas de El Carmen, ¿eh? Una hermosa localidad también, linda comuna que nos recibe siempre con mucho cariño y mucho respeto hacia todos nuestros vecinos y vecinos de estos sectores cercanos acá, porque nosotros siempre vamos a hacer cualquier trámite, alguna cosita al Carmen, que siempre nos reciben con mucho cariño. Así que eso, hay que reconocerlo como siempre. Bueno, ya me tengo que retirar. Síguate de la mañana con 55 minutos. Un abrazo grande. Mañana tenemos varias sorpresitas en la mañana. Así que si usted no me escucha mañana, se va a perder algo muy importante que vamos a estar diciendo y entregando. Señoras y señores, mi nombre es José Vallejos. Un abrazo grande. Que estén muy bien. Cuídense y que tengan una linda semana. Mañana nos volvemos a reencontrar a partir de las 7 de la mañana junto a Radio Plus más 107.1. 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
2: Son las 8 de la mañana.
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0: Son las 8 de la mañana, 19 minutos.
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1: Son las 8 de la mañana, 30 minutos.
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1: Son las 9:02.
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1: Son las 9:31 a.m.
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2: Son las 10 de la mañana, 2 minutos.
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2: Señoras y señores, con la bendición de Dios Todopoderoso, estoy nuevamente a esta hora, ingresando a cada uno de sus hogares, como siempre, llevándoles un mensaje de paz y sanación. Quien les habla, su hermano espiritual Kumar, su orientador, su consejero, el que cura las enfermedades del cuerpo y del alma. Recuerden, mis queridos amigos, que este programa es la ayuda para hombres y mujeres que están tristes, enfermos, marchitándose como el árbol caído por falta de amor y de sanación. Hay personas que no quieren el amanecer de un nuevo día, porque al amanecer no tienen trabajo, no tienen cómo alimentar a esos niños, ni cómo medicinarlos. Mientras que algunos lloran y sufren por falta de trabajo, y otros viven en medio de todas las riquezas que nada les falta, y aún no están contentos con lo que tienen. Dios dijo, dale al necesitado, enséñale al que no sabe. Y por eso estoy aquí, amables oyentes, para ayudarles, para curarles sus males que tanto tiempo vienen sufriendo. Pero hay que dejar las dudas a un lado, hay que dejar el egoísmo, la maldad, que está metida en el corazón de muchas personas. Amigos oyentes, recuerden, y no me cansaré de repetirles, que la envidia existe, la maldad existe por todo lado, y por eso este programa ha sido elaborado con la única sana intención de ayudarlos a que superen sus problemas y puedan lograr el éxito y la felicidad que todo ser humano deseamos. Porque ese es mi deseo, queridos amigos, que vivan sanos, que reine la paz, la tranquilidad en cada uno de vuestros hogares. Pero sé que muchas veces existen problemas en los hogares y dejan que todo se venga abajo por no preocuparse a tiempo. Sí, por no preocuparse en buscar las soluciones a los conflictos que hay en el hogar. Recuerden, amigos, que yo estoy siempre rogando por la salud de aquellos hermanos que están enfermos, también por los encarcelados, por los que están en peligro de muerte, por los niños abandonados, también por esos ancianos para que tengan días más de vida. Amigos oyentes, hay cuántos niños que sufren el maltrato psicológico dentro de ese hogar. Sí, dentro de ese hogar parece un infierno, porque todos los días hay pleitos, hay peleas, se agreden físicamente y muchas veces esos niños se trauman. Se trauman al ver cómo los padres se agreden, se retan constantemente y los resultados de todo esto traen consecuencias fatales a estos niños. Niños que poco a poco van creciendo huérfanos de amor, huérfanos de cariño. Se crían rebeldes, llenos de odio. Y muchas veces llegan hasta ser delincuentes, convirtiéndose en drogadictos. Y por eso hoy en día, señor, señora que me está escuchando, ¿cuántos jóvenes se encuentran en las cárceles? Otros se encuentran al borde de la locura. Muchas veces caminando por las calles completamente ebrios, maltratados por el alcohol y las drogas. ¿Y por qué todo esto, hermanos? porque simplemente, cuando eran niños, les faltó amor, les faltó comprensión y una mejor educación. Por eso, amigos que están en la sintonía, quizás están pasando por estos problemas. Su hijo, su hija, o usted mismo necesita una ayuda. Pues aquí tiene un amigo que le puede ayudar. Soy Kumar, mentalista, orientador de su destino, el que está todos los días con ustedes, con este mensaje de paz, de dicha y de sanación.
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2: La siguiente consulta dice: Maestro Kumar, le saludo y le felicito por su bonito programa orientador. Luego paso a contarle lo siguiente. Soy una mujer muy tímida. Soy víctima de traiciones y engaños. Solo quiero que me ayuden a salir adelante. Llevo muchos años sufriendo y no aguanto más. No quiero cometer un crimen, porque ya lo he intentado. Soy de pocas palabras, pero estoy tan desesperada que quisiera estar en el otro mundo. Solo quiero ser feliz, ya que nunca lo he sido, pues hay otra mujer metida en mi matrimonio. Yo quisiera que paguen por todo este daño que me han hecho. Se despide, mujer traicionada. Fecha de nacimiento, 20 de agosto del año 1965. Querida amiga del calificativo Mujer Traicionada, sabemos que en estos momentos está escuchando este programa. Y también sé que el sufrimiento que lleva no es para menos. Pero gracias a Dios, todo tiene solución. Usted, amiga, me cuenta que ha intentado suicidarse. Pero el remedio no es quitarse la vida ni tampoco quitársela a otra persona. Querida amiga, este sufrimiento que lleva no es de ahora, es de mucho tiempo atrás. Recuerde que antes de casarse hubieron personas que no estuvieron de acuerdo con esa boda. Y fue ahí donde le sacaron fotos para que su matrimonio sea un infierno. La mujer que está en estos momentos con su esposo siempre estuvo interesada en él antes que ustedes se casaran. Pero usted, mi estimada amiga, no se ha preocupado en solucionar su vida. Y hoy, cuando las cosas ya están al borde de la separación, usted viene a lamentarse y con ganas de matar o quitarse la vida. Mi estimada amiga, hay fotos que han sido trabajados, han sido cruzados con alfileres y cintas negras. Y todo esto con el negro propósito de destruir su matrimonio. Hoy está usted al borde de la desesperación. Pero no se angustie, mi estimada amiga. Venga lo más pronto a mi oficina.

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1: La siguiente consulta dice: señor del programa Luz y Ciencia para una vida mejor, en primer lugar les saludo y felicito por su hermoso programa que orienta y ayuda a tanta gente con problemas. Yo soy una mujer confundida. Estoy pololeando hace 5 meses y tengo dudas sobre mi pololo, porque me dijeron que tiene otra mujer y él me dice que no es cierto. Me firmo con el seudónimo Mujer Confundida, nacida un 3 de julio y él el 12 de septiembre. Mi querida amiga Mujer Confundida, primeramente agradezco sus felicitaciones a vuestro programa. De acuerdo al estudio, voy a decirle que esté tranquila, ya que ese joven, que es su pololo, sí la quiere y le está diciendo la verdad. Pero le aconsejo que trate de madurar más y conocerse más tiempo con su pololo, ya que uno nunca deja de conocer a la otra persona. Este joven la respeta, la quiere, y no le esté pidiendo explicaciones por algo que él no hace. De lo contrario, hará que él se moleste y se aleje de su lado. Esas amigas que le han metido chismes son puras mentiras. Una de ellas se siente atraída por él y este es el motivo que inventan cosas de su pololo para que termine con esa relación y ella se quede con él. Amiga, no haga caso a tonterías y confíe en su pololo. Le deseo mucha suerte.
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2: Son las 10:34.
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0: Música emotiva FM cuando ya tenemos las 11 de la mañana con 5 minutos. 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Lubricentro Chandía nos acompaña en esta mañana acá en la radio emotiva. 11 de la mañana con 7 minutos. Nosotros nos vamos a una pequeña pausa comercial y ya estamos de vuelta con más Mañana Emotiva.
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1: Son las 11 de la mañana, 31 minutos.
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4: Nos quedamos con este tema musical de Fito Páez.

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1: 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Oye, y aprovechando, hablando del Lubricentro Chandía, no me cambie la música todavía porque todavía no. 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Vamos con, ahora sí, póngale, Entre Caníbales, Soda Stereo, sonando Motiva.

0: Soda Stereo, Entre Caníbales se llamaba eso. 11:59 a.m. Seguimos conectados con ustedes a través de Motiva FM. Hoy recuerden que hoy en la tarde, para toda la gente de San Miguel, hay una reunión. Ya, la dije por acá, la voy a avisar. Una reunión extraordinaria en el día de hoy, donde se van a hablar el tema del alcantarillado de San Miguel, que preocupa a muchos sanmiguelinos. Reunión ampliada para este 14, o sea, hoy a las 3 de la tarde, ya en la sede de la Cooperativa de Agua Potable de San Miguel. Todos invitados, invita a la Junta de Vecinos número 3 de San Miguel, que está realizando otro esfuerzo para destrabar el proyecto de alcantarillado de San Miguel, para que nuestro pueblo empiece a caminar en un desarrollo económico y sustentable, y que paralelamente se puedan construir las casas de la Villa Santa Catalina. Por dignidad, respeto de todos, viva San Miguel, todos invitados, cita su directiva. Ahí estamos con esta información, entonces todos invitados a esta reunión, entonces hoy a las 3 de la tarde en San Miguel. Ya, por acá más avisitos. Oye, este es un texto que me escribieron el otro día y lo quiero compartir con ustedes, ya que habla de que alertan sobre posible estafa a adultos mayores, ¿ya? Hola, buenas noches, dice, ¿cómo estás? Te escribo para comentarte algo que está pasando en la comuna. El martes le pasó a mi papá. Andan dos personas en la comuna haciéndose pasar por trabajadores de la municipalidad, diciendo que andan anotando personas para ganarse un bono que le está dando el gobierno por 1 millón y algo. Le piden a los adultos mayores el carnet y la cuenta RUT. Le sacan fotos, además, a los documentos, y les piden varios datos personales, ¿ya? Esto lo comento para que ustedes, como medio de comunicación, avisen a la comunidad, dice. Mi papá ya denunció esto y bloqueó toda su documentación. Siempre las víctimas deben avisar a sus cercanos que posiblemente fueron víctimas de un engaño. Ya saben, los adultos mayores muchas veces son confiados, dice acá, y confían en cualquier persona fácilmente. Agradecería mucho tú des esta información y, si es posible, consultar a la municipalidad, que pueda descartar si están preguntando esto a la gente. Y si no es así, que avisen para que todos los que cayeron en esta estafa vayan a bloquear sus carnet y cuenta RUT y puedan denunciar a Carabineros. De antemano, muchas gracias. Nos escribe Carmen. Este es texto, cito textual de lo que dijo Carmen, ¿eh? Así es que, bueno, se hace el llamado a las personas adultas mayores. Si usted, por ejemplo, ve a personas haciéndose pasar por funcionarios de la municipalidad hablando de un bono del gobierno, que los van a inscribir, todo eso es falso, ¿ya? No, yo pienso que ni siquiera la municipalidad tiene que salir a dar declaraciones. Esto está más que claro que un engaño. Así es que no es necesario. Yo creo que la municipalidad, bueno, si la municipalidad quiere emitir algún comunicado, bien, o sea, mejor todavía. Pero más que comunicado, está claro que esta cuestión es una estafa. Hay que tener cuidado nomás, chiquillos. No caer en estas estafas, porque hay muchas personas ahí haciendo estas fechorías y es fácil caer en estas cosas. Bueno, pero para eso está la información, para eso están los medios de comunicación, para informar, para aclarar muchas cosas que suceden, ¿cierto? 12:02, nosotros nos vamos a una pausa comercial. 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
2: Son las 12:02.
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Cuando nadie ve, se llamaba eso, lo traía Morat sonando a esta hora emotiva. 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Oye, 12 horas con 13 minutos. Junto a estos grandes dos auspiciadores que nos acompañan en este día, vamos a saludar a todos los amigos que están escuchando la radio. Recuerden que pueden comunicarse con nosotros, comunicándose, llamándonos al 991-25-2012. 991-25-2012. A ver, ¿qué más tenemos para comunicarles a ustedes? Hoy 12 horas con 14 minutos. Luego estamos con las noticias, ¿eh? Exacto. Luego estamos con las noticias acá en Motiva FM. Vamos a revisar el estado del tiempo para el día de hoy. Tenemos cielos despejados a esta hora. Qué bonito día, ¿eh? 16 grados de temperatura tenemos a esta hora en San Ignacio. En San Ignacio Ñuble. 14 de septiembre, hoy es Santa Imelda. Es lo que nos dice acá el calendario, Santa Imelda. Y también tenemos aquí mañana, tenemos cielos con nubosidad parcial. A ver, hoy tenemos despejado, variando nubosidad parcial, máxima de 22, mínima de 4. Mañana nubosidad parcial también, pues sí, con máxima de 24 y mínima de 6. Miércoles 16, cielo despejado, máxima de 22, mínima de 7. Jueves 17, nubosidad parcial, máxima de 22, mínima de 6. Viernes 18, tenemos cielos con nubosidad parcial, máxima de 22, mínima de 6. El sábado tenemos cielos con nubosidad parcial, variando nublado y posibilidad de precipitaciones en la noche, ¿eh? Máxima de 21, mínima de 6. Y el domingo, no, el domingo ya se nos va a terminar la fiesta porque tenemos 15 grados de temperatura como máxima, mínima de 6, pero tenemos cielos con precipitaciones y algo de nubosidad parcial por ahí, pero tendremos precipitaciones por lo que veo acá, el domingo. Bueno, nada que hacer. 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Oye, y contarles también que las ramadas en San Ignacio se inauguran, le indico al tiro cuando se inaugura. Mira, en Pueblo Seco se van a inaugurar a las 16 horas y a las 17:30 en San Ignacio, el 17. ¿Ya? Usted se vaya preparando. Ya, nosotros vamos con más canciones. La mañana motiva con Ariel Flores. Tiziano Ferro, esto se llama Tardes Negras.

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0: 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Oye, 12 horas con 31 minutos en este 14 de septiembre. Antes de que se me vaya, tenemos que revisar las noticias. Pues no se me vaya, no se me vaya, que tengo que revisar las noticias en Motiva FM. Vamos rápidamente a lo que son las noticias en este día. 12 horas con 31 minutos. Estamos revisando las noticias en Motiva FM. Fatal accidente camino a Cato, un muerto y 6 involucrados. Un grave accidente de tránsito dejó una persona fallecida y 6 involucradas durante la tarde del domingo, que en camino a Cato, movilizando a distintos grupos de emergencia. El hecho ocurrió a la altura del kilómetro 24, donde se produjo una colisión que involucró a un vehículo menor y un camión tres cuartos y una motocicleta. De acuerdo con los antecedentes preliminares entregados desde la emergencia, el accidente correspondía a una colisión frontal, aunque las circunstancias exactas de participación y la participación de cada uno de los vehículos deberá ser determinada por la investigación especializada. En total, 6 personas se vieron involucradas en el siniestro, una de ellas falleció producto de la gravedad del incidente. Hasta el momento no se han informado oficialmente la identidad de la víctima ni de las condiciones de salud de las restantes personas involucradas. Debido a la magnitud de la emergencia, el camino a Cato permaneció cortado en ambos sentidos a la altura del kilómetro 24, por lo que por las personas que debieron desplazarse por el sector debieron considerar esa interrupción de tránsito. Lamentable información que tenemos que revisar en Motiva. De este lamentable accidente. Vamos con más. Camioneta robada violentamente en Concepción apareció en Chillán Viejo. Hay 2 detenidos. Una camioneta que habría sido sustraída durante un violento robo en Concepción fue recuperada por carabineros de Chillán Viejo, procediendo procedimiento que además terminó con 2 personas detenidas. El operativo fue desarrollado por funcionarios de la sección de encargo y búsqueda de vehículos y personas de Ñuble, quienes realizaron diligencias para ubicar el vehículo en el que mantenía encargo vigente por robo. La camioneta habría sido sustraída durante la noche del miércoles en Concepción. Tras avanzar con las labores de búsqueda, los equipos policiales lograron localizarla mientras circulaba por Chillán Viejo. Carabineros interceptó el vehículo y detuvo a los 2 ocupantes por su presunta vinculación con la tenencia de la camioneta robada. Al verificar sus antecedentes, los funcionarios detectaron que uno de los detenidos mantenía una orden judicial vigente por lesiones menos graves, requerimiento emanado desde la comuna de Curanilahue. El segundo detenido corresponde a un ciudadano extranjero que, de acuerdo con la información entregada por carabineros, registró una orden de expulsión vigente del país. El jefe de la SEP de Ñuble, teniente Miguel Venegas, señaló que el procedimiento fue el resultado de diligencias especializadas.

0: búsqueda y análisis desarrollada después de conocerse la sustracción del vehículo. La camioneta quedó recuperada mientras continúan los procedimientos destinados a establecer cómo llegó desde Concepción hasta Chillán Viejo y determinar las eventuales responsabilidades de quienes fueron encontrados en su poder. Los detenidos quedaron a disposición de la justicia y durante este viernes deberán enfrentar el correspondiente control de detención. Hasta ahora, Carabineros no ha informado de los dos detenidos que los dos detenidos sean necesariamente los autores del robo violento cometido en Concepción, por lo que esa eventual participación deberá ser determinada durante la investigación. Seguimos conectados, son las 12 horas con 35 minutos. Seguimos revisando las informaciones. Increíble, dice. Entraron a robar implementos deportivos a una escuela de Bulnes. Dos jóvenes fueron detenidos durante la madrugada del viernes, luego de ser sorprendidos al interior de una escuela en Bulnes, donde presuntamente sustraían especies deportivas desde una sala de clases. El procedimiento se desarrolló en la escuela Pedro Eduardo Frei Montalva, presidente Eduardo Frei Montalva, digo, ubicada en calle Carlos Condel, y estuvo a cargo de funcionarios de la Tercera Comisaría de Carabineros de Bulnes. Al llegar al establecimiento, los policías advirtieron que una de las ventanas se encontraba quebrada, situación que motivó el ingreso de los funcionarios para revisar las dependencias. Fue entonces cuando encontraron a dos personas todavía en el interior del recinto educacional, que de acuerdo a los antecedentes entregados por Carabineros, ambos estaban sustrayendo diferentes implementos deportivos desde una sala de clases, por lo que fueron detenidos en flagrancia antes que lograran abandonar el establecimiento con las especies. Los detenidos tienen 17 y 19 años respectivamente. Debido a que uno de ellos es adolescente, su situación será abordada bajo las normas correspondientes al sistema de responsabilidad penal juvenil. El procedimiento fue comunicado al Ministerio Público, que impartió las instrucciones para que ambos fueran puestos a disposición de la justicia. El comisario de la Tercera Comisaría de Bulnes destacó que la rapidez del procedimiento permitió detectar la vulneración del establecimiento y concretar las detenciones mientras los involucrados todavía permanecían en su interior. De acuerdo, el hecho ocurrió durante la madrugada y afectó al recinto destinado a estudiantes de la comuna. Los antecedentes reunidos por Carabineros quedaron a disposición del Ministerio Público para continuar con el procedimiento correspondiente. 12 horas con 37 minutos, es todo en Noticias Emotiva FM.
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0: Y cuando ya tenemos las 12 horas con 37 minutos, tenemos que ir rápidamente despidiéndose del programa porque tenemos que seguir con buena música acá en Motiva. Muchas gracias por su sintonía, por estar ahí en contacto con nosotros. Síganos en redes sociales, síganos escuchando acá en la FM. Bueno, siempre Motiva tiene lo mejor acá en la comuna de San Ignacio. Oye, saludos a don Samuel Cádiz ahí, que estábamos hablando hace poquito con él. Así que un saludito a él y a toda la gente linda que nos escucha siempre, que están siempre en contacto con nosotros. Muchas gracias, que tengan un maravilloso día, un excelente fin de semana. Recuerden que este fin de semana es más cortito porque tenemos hasta el jueves nomás trabajo, ¿cierto? Y el viernes nos despejamos de todo. A pesar de que el jueves dicen que va a ser feriado, ¿no? Es feriado el jueves. A ver, preguntemos acá a la inteligencia. Feriado el jueves. A ver si alguien me ayuda. Es feriado el jueves 17 en Chile. Ya estamos haciendo la consulta. El 17 no es feriado en Chile. ¿Hasta qué hora se trabaja el jueves 17? Fiestas patrias. A ver, ¿qué dice acá? Dice, la normativa laboral vigente exige el cierre de locales comerciales antes del inicio de los feriados irrenunciables, mientras la autoridad fiscalizadora lista controles en todo Chile. Con la llegada de fiestas patrias, los chilenos se preparan para organizar las celebraciones. Ya el descanso obligatorio para los trabajadores del comercio con motivo de fiestas patrias debe comenzar a más tardar a las 21 horas del jueves 17. ¡Oh, vamos a tener que trabajar! No puede ser. Ya, la medida se extenderá en forma continua hasta las 6 horas del domingo 20. La exigencia responde a la ley 19.973, normativa que... Ya, nada que hacer. Ahora pensaba que iba a ser feria. Ya, Cuídense mucho y tengan un maravilloso día. Nos vemos mañana en otra edición más de La Mañana Motiva. Chau, chau.
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4: Son las 12 horas, 40 minutos.
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0: marcamos la hora.
1: Es la 1 de la tarde.
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1: Es la 1:32 PM.
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2: Amigos del campo y de la ciudad, quiero llegar con un saludo muy especial para todos nuestros connacionales. Estaremos de aniversario, Chile. Que tengas un feliz aniversario patrio. Ya estamos con ustedes para conversar de esos temas que preocupan a la familia, la salud, los nervios, los problemas del hogar y esas situaciones que muchas veces no sabemos cómo explicar. Póngase cómodo, suba el volumen de su radio y acompáñenos en este programa de naturismo y parapsicología, porque aquí conversamos de frente y con confianza como entre amigos del pueblo. 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
2: 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Amables oyentes, tenemos un mensaje que nos viene escribiendo Manuel y Nancy. Mis queridos amigos, ustedes me preguntan por qué hay problemas en el hogar, por qué los hijos le faltan el respeto, ante todo la última hija, que lleva el nombre de mamá, o sea, se llama Nancy. Tengo que decirles que ellos se han dado perfectamente cuenta de que ustedes ya no se aman, que ambos viven su vida a su forma y a su manera. O sea, usted anda con una y con otra. Y usted, señora Nancy, de igual manera. Y esto ya los hijos se han dado cuenta. Es por eso que están rebeldes y que prácticamente hay un rechazo total, en especial de su hija. Amigos, ustedes deben enviarme fotografías de los 5 hijos para ayudarles. Y ustedes tienen que dialogar en el hogar. Sí, todo depende de ustedes, de que tienen que poner de su parte. Yo también los voy a ayudar espiritualmente, pero debemos conversar en privado. Es por ello que los invito a los dos, Manuel y Nancy, separen su consulta, queridos oyentes de este programa. A veces nosotros tenemos la felicidad en nuestras manos, pero no valoramos al hombre o la mujer, y nos damos cuenta cuando ya es demasiado tarde.
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2: 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Así llegamos al final de nuestro programa, queridos amigos. Gracias por acompañarnos desde el campo y desde cada rincón de nuestro querido pueblo. Recuerde, cuide su cuerpo, cuide su mente y cuide también la tranquilidad de su hogar. Nos encontramos en una próxima edición de Naturismo y Parapsicología.
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5: Son las 2 de la tarde. 6 minutos.
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1: Son las 2 de la tarde, 30 minutos.
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1: Son las 3 de la tarde, un minuto.
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1: Son las 4 de la tarde, un minuto.
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1: Son las 4 de la tarde, 32 minutos.
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1: Son las 5 de la tarde, 3 minutos.
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1: Son las 5 de la tarde, 30 minutos.
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1: Son las 6:04.
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2: Son las 6:34.
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2: Señoras y señores, con la bendición de Dios Todopoderoso, estoy nuevamente a esta hora, ingresando a cada uno de sus hogares, como siempre, llevándoles un mensaje de paz y sanación. Quien les habla, su hermano espiritual Kumar, su orientador, su consejero, el que cura las enfermedades del cuerpo y del alma. Recuerden, mis queridos amigos, que este programa es la ayuda para hombres y mujeres que están tristes, enfermos, marchitándose como el árbol caído por falta de amor y de sanación. Hay personas que no quieren el amanecer de un nuevo día, porque al amanecer no tienen trabajo, no tienen cómo alimentar a esos niños, ni cómo medicinarlos. Mientras que algunos lloran y sufren por falta de trabajo, y otros viven en medio de todas las riquezas que nada les falta, y aún no están contentos con lo que tienen. Dios dijo, dale al necesitado, enséñale al que no sabe. Y por eso estoy aquí, amables oyentes, para ayudarles, para curarles sus males que tanto tiempo vienen sufriendo. Pero hay que dejar las dudas a un lado, hay que dejar el egoísmo, la maldad, que está metida en el corazón de muchas personas. Amigos oyentes, recuerden, y no me cansaré de repetirles, que la envidia existe, la maldad existe por todo lado, y por eso este programa ha sido elaborado con la única sana intención de ayudarlos a que superen sus problemas y puedan lograr el éxito y la felicidad que todo ser humano deseamos. Porque ese es mi deseo, queridos amigos, que vivan sanos, que reine la paz, la tranquilidad en cada uno de vuestros hogares. Pero sé que muchas veces existen problemas en los hogares y dejan que todo se venga abajo por no preocuparse a tiempo. Sí, por no preocuparse en buscar las soluciones a los conflictos que hay en el hogar. Recuerden, amigos, que yo estoy siempre rogando por la salud de aquellos hermanos que están enfermos, también por los encarcelados, por los que están en peligro de muerte, por los niños abandonados, también por esos ancianos para que tengan días más de vida. Amigos oyentes, hay cuántos niños que sufren el maltrato psicológico dentro de ese hogar. Sí, dentro de ese hogar parece un infierno, porque todos los días hay pleitos, hay peleas, se agreden físicamente y muchas veces esos niños se trauman al ver cómo los padres se agreden, se retan constantemente, y los resultados de todo esto traen consecuencias fatales a estos niños. Niños que poco a poco van creciendo huérfanos de amor, huérfanos de cariño. Se crían rebeldes, llenos de odio. Y muchas veces llegan hasta ser delincuentes, convirtiéndose en drogadictos. Y por eso hoy en día, señor, señora que me está escuchando, ¿cuántos jóvenes se encuentran en las cárceles? Otros se encuentran al borde de la locura. Muchas veces caminando por las calles completamente ebrios, maltratados, por el alcohol y las drogas. ¿Y por qué todo esto, hermanos? Porque simplemente, cuando eran niños, les faltó amor, les faltó comprensión y una mejor educación. Por eso, amigos que están en la sintonía, quizás están pasando por estos problemas. Su hijo, su hija, o usted mismo necesita una ayuda. Pues aquí tiene un amigo que le puede ayudar. Soy Kumar, mentalista, orientador de su destino, el que está todos los días con ustedes, con este mensaje de paz, de dicha y de sanación.
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2: La siguiente consulta dice: Maestro Kumar, le saludo y le felicito por su bonito programa orientador. Luego paso a contarle lo siguiente. Soy una mujer muy tímida. Soy víctima de traiciones y engaños. Solo quiero que me ayuden a salir adelante. Llevo muchos años sufriendo y no aguanto más. No quiero cometer un crimen, porque ya lo he intentado. Soy de pocas palabras, pero estoy tan desesperada que quisiera estar en el otro mundo. Solo quiero ser feliz, ya que nunca lo he sido, pues hay otra mujer metida en mi matrimonio. Yo quisiera que paguen por todo este daño que me han hecho. Se despide, mujer traicionada. Fecha de nacimiento, 20 de agosto del año 1965. Querida amiga del calificativo mujer traicionada, sabemos que en estos momentos está escuchando este programa. Y también sé que el sufrimiento que lleva no es para menos. Pero gracias a Dios, todo tiene solución. Usted, amiga, me cuenta que ha intentado suicidarse. Pero el remedio no es quitarse la vida ni tampoco quitársela a otra persona. Querida amiga, este sufrimiento que lleva no es de ahora, es de mucho tiempo atrás. Recuerde que antes de casarse hubieron personas que no estuvieron de acuerdo con esa boda. Y fue ahí donde le sacaron fotos para que su matrimonio sea un infierno. La mujer que está en estos momentos con su esposo siempre estuvo interesada en él antes que ustedes se casaran. Pero usted, mi estimada amiga, no se ha preocupado en solucionar su vida. Y hoy, cuando las cosas ya están al borde de la separación, usted viene a lamentarse y con ganas de matar o quitarse la vida. Mi estimada amiga, hay fotos que han sido trabajados, han sido cruzados con alfileres y cintas negras. Y todo esto con el negro propósito de destruir su matrimonio. Hoy está usted al borde de la desesperación. Pero no se angustie, mi estimada amiga. Venga lo más pronto a mi oficina para realizar esas descargas, esos hechizos que hay en ustedes. Esta ha sido la respuesta a nuestra oyente del calificativo Mujer Traicionada.

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1: La siguiente consulta dice: señor del programa Luz y Ciencia para una vida mejor, en primer lugar le saludo y felicito por su hermoso programa que orienta y ayuda a tanta gente con problemas. Yo soy una mujer confundida, estoy pololeando hace 5 meses y tengo dudas sobre mi pololo, porque me dijeron que tiene otra mujer y él me dice que no es cierto. Me firmo con el seudónimo Mujer Confundida, nacida un 3 de julio y él el 12 de septiembre. Mi querida amiga Mujer Confundida, primeramente agradezco sus felicitaciones a vuestro programa. De acuerdo al estudio, voy a decirle que esté tranquila, ya que ese joven, que es su pololo, sí la quiere y le está diciendo la verdad. Pero le aconsejo que trate de madurar más y conocerse más tiempo con su pololo, ya que uno nunca deja de conocer a la otra persona. Este joven la respeta, la quiere y no le esté pidiendo explicaciones por algo que él no hace. De lo contrario, hará que él se moleste y se aleje de su lado. Esas amigas que le han metido chismes son puras mentiras. Una de ellas se siente atraída por él y este es el motivo que inventan cosas de su pololo para que termine con esa relación y ella se quede con él. Amiga, no haga caso a tonterías y confíe en su pololo. Le deseo mucha suerte.
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3: Son las 7 de la tarde, 18 minutos.
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1: Son las 7:31 PM.
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1: Cuando los hombres buscan su dignidad en la tierra, la justicia se cumple de manera irónica. Y así, una vez más, el amor fue juzgado bajo el horizonte cambiante de la revolución, dejando como testimonio de su ingratitud la tierra, la flor, el fusil y al hombre cuyo amor la revolución jamás podrá borrar.

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1: Prisionero de tu corazón. Ya tenemos las 7:55 minutos. Muy buenas tardes a todos nuestros amigos auditores y auditoras que están escuchando la radio. Sí, Radio Motiva 95.3 FM, acompañándole a todos ustedes, para todos los oyentes ya a esta hora. Bueno, hoy día lunes 14 de septiembre, saludamos a Santa Imelda. ¿Ah? Sí, pues saludamos a todas las Imelda y por supuesto también a todas las personas que están de cumpleaños, y en este caso también a mi hermano Víctor Chandía, que hoy día está de cumpleaños, ¿eh? Así que felicidades para él. Ya espero que le hayan celebrado su cumpleaños como corresponde, ¿eh? Sí, bueno. Ya tenemos las 7:56 minutos. Vamos a continuar con esta hermosa canción, ¿sí? Prisionero de mi corazón. Vamos a la música, ya volvemos.

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2: Son las 8:01.
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1: Ya nomás estamos de vuelta cuando ya tenemos las 20 horas con 17 minutitos. Oye, me llamó Luchito Jara para saludar a El Chamono. Sí, con la maturanga. Así que aquí va la canción, ya, y ya no más.

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2: Son las 8:30.
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Señores, ya tenemos, oye, las 20 con 45 minutitos. Oye, ¿cómo pasa la hora? Pero tremendamente rápida, ¿eh? Sí, bueno. Oye, vamos con aviso que tenemos por acá. 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Ya. Vamos con más avisito. 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Bien, ¿qué más tengo por acá? A ver. 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Ahí estamos entonces con ese datito que teníamos para usted. Ya no va, pues. Oye, vamos a revisar el tiempo. ¿Cómo va a estar el tiempo para estos días? Vamos a abrir la página. Vamos a ver. Ya, aquí está. Vamos a actualizar. Oye, sale el día domingo lluvia, por si acaso. Domingo sale lluvia. Sí o sí llueve, ¿ah? ¿Eh? Sí. Ya, vamos a ver por acá. Atención, porque mañana 15 de septiembre, la mínima será de 5 grados y la máxima 24 grados. Sí, va a ser bastante calorcita el día de mañana, ¿eh? Vamos con más. Atención, miércoles 16 de septiembre, mínima de 7, máxima de 22. Jueves 17 de septiembre, mínima de 5 grados, máxima 22. Viernes 18 de septiembre, mínima 5, máxima 21 grados. El sábado, mínima 5, máxima 21 grados también.
Y el día domingo tenemos lluvia, mínima de 5 y máxima de 17 grados. Tendremos lluvia durante casi todo el día domingo. ¿Qué pasó? ¿Qué pasó con la mamá? ¿Está comiendo pan? ¿Ah? ¿Qué? No te entiendo, po. ¿Está comiendo pan? No, no puedo ir porque estoy hablando con los auditores. Mándale saludos. ¿Ah? ¿Qué pasó con el bebé? ¿Tiene un bebé? No entiendo, dime otra cosa, dímelo. No entiendo. No entiendo nada, ¿ve? Ya. Oye, vamos a continuar nosotros con la música. Ya tenemos. Uy, vamos con los lumaquinos alegres y ya volvemos.

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2: Ya nomás estamos de vuelta. Sí, estamos de vuelta nuevamente con ustedes. Hoy día saludamos a Imelda, Santa Imelda. Muchos saludos para las Imelda. Mañana se saluda a Nuestra Señora de Dolores. A todas las Dolores, mañana van a estar de onomástico, ¿eh? Así que se van a andar quejando todas. ¡Ay, que me duele esto! ¡Ay, que me duele aquí! ¡Que me duele allá! ¡Ay! Sí, me toco aquí, me duele. Me toco allá, me duele. Me toco aquí, me duele. Me toco acá tampoco, me duele. ¡Ay, aquí también me duele! ¡Aquí también me duele! ¡Aquí, aquí, aquí, aquí en el pie! ¡Ay, es que tengo una herida en el dedo! ¡Ríete, ríete, ríete! ¡Ríete fuerte! ¡Ríete fuerte! Oye, ya lamentablemente nos vamos. Sí, bueno, nos vamos ya. Agradecer a todos los auditores que están escuchando. Nos vamos con, oye, con esta canción, Mujeres Divinas, para todas las mujeres auditoras que están en sintonía escuchando la radio. Para ustedes, chiquillas, para todas ustedes. Con mucho cariño de acá de Gabriel Chandía. Sí, Mujeres Divinas, muchas gracias. Que tengan un lindo día. Ya. Y mañana nos estaremos encontrando nuevamente en otra edición más de tu programa El Rancho Grande. Que tengan un lindo fin de semana. Bueno, unas lindas fiestas. Ya, una linda noche. Y bueno, las fiestas todavía faltan. Sí, en realidad todavía faltan. Nos vamos. Que estemos bien.